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2: ¡Vamos, Camilo! ¡Buenos tocados!

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1: Aquí el flamenco se expresa con naturalidad, sin forzar el discurso ni salirse del camino. Lo que escuchamos ahora pertenece a una tradición bien asimilada, entendida desde el respeto y la escucha. Este tema mantiene un equilibrio constante entre la voz, el tiempo y la intención. Escuchen cómo cada silencio tiene su peso, porque en este cante nada está puesto al azar.

0: Este cante que llega ahora se sostiene en una forma de decir muy personal, donde cada pausa tiene tanto peso como cada nota. No todo el flamenco nace para deslumbrar. Algunos cantes, como este, nacen para quedarse cerca. Lo que llega ahora está dicho con contención, con esa elegancia discreta que solo aparece cuando hay conocimiento. Este tema no busca el impacto inmediato, se va construyendo poco a poco, como se construyen las cosas que importan.
1: El tema que llega ahora se desarrolla con coherencia, sin forzar el mensaje ni acelerar los tiempos. Estamos ante un cante que se dice con calma, respetando el pulso natural del flamenco. Este tema se apoya más en la experiencia acumulada que en la búsqueda de efecto. La voz que vamos a escuchar sabe medir hasta dónde llegar y dónde conviene detenerse. Aquí, el cante respeta su propio tempo, sin prisas ni concesiones.

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3: ¡Ole, qué bien ha estado eso, hijo!

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5: Este cante que llega ahora se sostiene en una forma de decir muy personal, donde cada pausa tiene tanto peso como cada nota. 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
0: Este tema mantiene un equilibrio constante entre la voz, el tiempo y la intención. Escuchen cómo cada silencio tiene su peso, porque en este cante nada está puesto al azar.

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0: Son las 4, las 3 en Canarias.
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2: Inolvidables canciones de la vieja radio, de aquellos míticos, históricos discos dedicados de la radio de los 60, 70 en España. Para la niña más bonita de Consuegra en Toledo, esta canción va por ti, Radio Consuegra. Ayer tarde...

0: las conocidas y las que no lo son tanto. Me permito yo a esta hora mandar un saludo a los camioneros, a los conductores de la rosca, a los profesionales de la carretera, que vamos a escuchar este programa dentro de la caja del camión, que creo...
1: Voy a revisar este camión.

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1: qué fuerte pesadilla la que anoche a mí me dio.
0: Que vi a la novia mía, que vi a la novia mía,
1: que vi a la novia mía transformada en un camión.
0: Una voz misteriosa oí que me decía:

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0: camina. Creo que está un poco rota la palanca esta. Hay que arreglarla. Hay que arreglarla, no hay más remedio. Sí, hay que arreglarla.
1: Lo mismo nos da que un Barreiros, aquella canción del viejo camión español.
0: ¿Qué le pasa? ¿Qué le pasa?
1: El Avia será mi camión. Avia, ¿se acuerdan? Con canciones de época. Nosotros avanzamos en esta jornada, en esta emisora modulosa. Mira, que llega la abuela a esta hora. ¡Abuela!
2: Mi abuelita.
1: ¡Ay!
2: Mi abuelita era de Jerez de la Frontera.
1: Era vidente.
2: Era vidente. Y veía las cosas antes que pasara. Por algo era mi abuela de Jerez.
1: ¡Ay, mi abuela!

vecinita tenía una olla. La metía debajo la cama. Y a la olla no sé lo que hacía, que la convertía en bola infernal. Y en la

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1: ¿Qué te decía, guapa?
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1: Tómalo.
0: Que ahora mismo te lo voy a decir. 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

como un barquito de vela con el viento a nuestro favor, ahí estamos navegando por las ondas modulosas. Hola,

Abuela, ponte la toca, que nos vamos. Les doy el visto bueno. Pasamos revista. Les doy pasaporte al firmamento a todos ustedes. Finaliza por hoy Feria de Coplas. Les habló, encantado, una hemorragia de alegría acompañarles, un modesto locutor de provincias. Anden con Dios. Hasta otra vez.

Vamos a dejar que suene este tema sin prisa, como se deben escuchar las cosas importantes, porque el flamenco, cuando es de verdad, siempre pide tiempo y atención.

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0: entre italiano y flamenco, ¿cómo cantaría aquel Silverio? 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
0: Llegamos al final de nuestro encuentro de hoy con el flamenco. Gracias por acompañarnos y por compartir este tiempo de música y sentimiento. Mañana volveremos a la misma hora, con una nueva cita para seguir disfrutando del cante, la guitarra y el compás. Hasta entonces, sigan en la sintonía de Radio Tarsus.

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1: Son las 11, las 10 en Canarias.
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3: Muy buenas tardes, mis queridos amigos, bienvenidos a la sintonía. Esto es Copla, una tarde más disfrutando de lo que tanto nos gusta, que sin duda alguna sabemos todos, es esa maravillosa oportunidad de poder disfrutar de, bueno, pues de la música. Escuchábamos hace un segundito algo tan hermoso como son estas cinco farolas y por supuesto que quiero escucharlas de nuevo aquí en la sintonía de Esto es Copla.

Es increíble, de verdad, que una canción como estas cinco farolas puedan llegar en un momento a hacerte vibrar, a vivir algo tan hermoso como eso, como una extraordinaria interpretación de esas cinco farolas. Yo soy el cante, es la voz de Antonio Molina.

Bueno, quizás sea yo que me rindo ante la canción española. Una voz maravillosa como la que escuchamos de nuestro queridísimo Antonio Molina o cualquier otro de los muchos grandes que hubo, hay y habrá en España. Andalucía Canta es una canción que nos trae Antonio Amaya y suena así de bonita.

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Bueno, pues después de Rosa de los Lunares, me viene un mensajito y me dice, te he de querer mientras viva. Pero ¿cómo me vas a querer mientras viva así sin más ni más? Porque tú lo dices, Carlos Cano,

Bueno, y tras la voz de nuestro Carlos Cano, vamos a ir también con otro artista que a mí personalmente me encanta, porque además de ser muy buen artista, es muy buena gente. Hablamos de Carlos Vargas, que trae una canción que, bueno, en su día pegó bien, bien fuerte y a todos nos encantó: Limosna de Amores.

Carlos Vargas era ese que interpretaba la canción Limosna de Amores. Bueno, pues yo no lo sé, pero hay alguna gente que dice que maldito sea el parné. Y a consecuencia de, chiquilla, esto, bueno, pues lo canta Carmen Morey. Algún problema ha tenido que tener como para maldecir el parné, con lo bien que nos viene, ¿no?

pues si tú no lo quieres, mándamelo a mí. Yo no tengo ningún problema en recibirlo. Vamos a ver. Carmen Sevilla, esa mujer que de verdad nos llegó al corazón a cada uno de los que tuvimos la oportunidad de poder verla en alguna de sus muchísimas facetas. Aquí nos trae una canción que se llama Los Gitanos. ¿Cómo suena?

Bueno, pues no lo puedo evitar. Soy un hombre ya con muchos años, 73 voy a hacer, pero tengo la cabeza pues como si tuviera, digamos, 18. ¡Cabecita loca!

¿Qué le vamos a hacer? Si es que no puede ser, si es que cada uno tiene la cabecita como la tiene. Espero que lo estéis pasando de maravilla. Madrid, esto para todo, todo, todo esto va para ti. Aquel Madrid. Conchita Martínez.

ya bastante mayor. Pero el arte y el poderío que ha dejado en sus canciones a todos nos llegó de una manera muy, muy, muy especial. Sobre todo, para mí personalmente, esta me llegó muy fuerte, El pregón de la gitana.

Bueno, pues vamos a dar paso a una mujer. Yo la última vez que la vi, era que era muy chiquitilla. Y la verdad era...

Estrellita Castro, qué corazón, qué maravilla de mujer. Bueno, pues él vino de Marruecos y con su voz nos conquistó a todos. Diki Diki, en la voz de Hakim.

Bueno, pues aquí estamos en la sintonía de Esto es Copla. A ver, queridos amigos, no sé qué es lo que ocurre. He recibido dos mensajes diciendo que no se escuchaba la emisora y la emisora está funcionando perfectamente. No tenemos ningún tipo de problema. Así que reiniciar el teléfono, que en fin, que la cosa está normal y muy bien. Bueno, vamos a ver cómo le digo yo. Esta canción es una canción muy especial porque te lo digo así de claro, si me engañas, me muero.

Pues mira usted por dónde resulta que sí se fue. Por eso le canto esta canción. Vuelve pronto. Juan Soler, el africano.

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0: 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Bueno, Carmen Palomo, cante y copla, qué bonito.

0: Son las 12, las 11 en Canarias.
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Bueno, pues era la voz de Carmen Palomo y Raúl Palomo. ¡Qué bonito! Vamos a ver, ¿ustedes recuerdan un artista que salía en este programa que se plantó en Canal Sur Televisión? Se llama Copla. Él, bueno, pues dio mucho, mucho que hablar por su arte, por su poderío. Da la casualidad que dejó un poco la copla de lado y ahora recibimos un mensajito muy especial que nos dice, esto es, querida familia, esto es lo que ahora nosotros presentamos. Y como es natural, nosotros aquí no podemos olvidarnos de la buena gente, de los buenos artistas y bueno, pues si tú me dices, ven, lo dejo todo. Eso es lo que se piensa. Suena así de bonito. Ahora se llaman Calé y nos canta. ¿Dónde estás, corazón? Somos uno.

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1: Bueno, me ha asustado un poquito porque recibo un mensaje en el que me dice José Luis, ¿por qué se corta? Y luego Tony me dice también, no funciona, David. Digo, ¿cómo no? A ver, compruebo y está funcionando. Así que es señal del teléfono o el internet vuestro que no está en condiciones. Y me manda un mensajito a nuestro queridísimo Kiko. Ya sabéis que Kiko está en todo. Hola David, soy tu amigo Kiko. La emisora funciona perfectamente. Pues nada, ahí vamos con esa parte tan bella y bonita que es en la que ustedes participáis enviando vuestros mensajes.
2: Buenas tardes, David. Hola. A todos tus oyentes. Soy tu amigo Kiko, vuestro amigo Kiko. Quiero escuchar hoy la copla de Antonio Cortés, La Niña de Fuego, para dedicársela para mi padrino, para el gran Pepe Valiente, para Macarena y su familia, para tu tía Manolí, para las tres hermanas, para Nayala y su familia, para José Manuel Soria, el director de Radio Tazur, para José y Sabino, para el maestro Tomás Jacopino Rojas y el gran seguidor de Marifé de Triana, Pepe Valiente. Un abrazo para todos y todas. Y señores oyentes, animaros a mandar vuestra dedicatoria. Un abrazo para todos y todas.
1: ¡Que ya nos queda muy poco! ¡Que nos vamos de vacaciones! Sí, sí. Bueno, Antonio Cortés canta La Niña de Fuego. Y bueno, pues nosotros, naturalmente, la tenemos aquí.

0: Bueno, pues será la Niña de Fuego lo que escuchamos aquí en la sintonía de esto. Escopla, vaya cómo es, vaya cómo es. Corazón mío, qué voz. Felicidades, querido Antonio. Bueno, vamos a ver ahora, nos mandan un mensaje, nos manda nuestra querida Pepi Villalba. Pepi, buenas tardes.
1: Pues muy buenas tardes, David Noval. Mira, hoy te quiero pedir una canción de Macarena Soto, Lágrimas, ¿vale? Para ti, para nuestro Kiko maravilloso, para la familia de Macarena Soto, para la de Nayara Narciso, para mi esposo, mi hermana Mati, mi hermana Mari Reme, para Hanna, para Ana Borrego, para los compositores José Manuel Soria, en fin, para todo lo que tú hablas. Y el que no, ayer no sé si también te dijo, no sé si fue José Manuel Soria, no me acuerdo bien, ¿vale? Que nos dedican las canciones a mi hermana Mati, también a mi hermana Mari Reme, a mí. Muchas gracias por eso y por él también. También se lo dedico a él. A él y a todo. A todas las personas que tú hablas con ella, que lo entrevistas, en fin. Para todas las personas que llaman a tu programa. Que tu programa es maravilloso, que es la canción española, que es la mejor canción que hay en el mundo. Por lo menos para mí. Bueno, David Noval, muchas gracias, vale, muchas gracias.
0: Adiós. A ti, corazón, un abrazo grande, grande, grande. Lágrimas, canta Macarena Soto.
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0: Lágrimas en la voz de Magdalena Soto. Vamos a ver, queridísima Marireme Villalba. María, ¿cómo estás?
1: Hola, buenas tardes, David. Espero que esté bien, hijo. Ya mismo ahora vamos a poner los directos de estos coplas. Pues mira, aquí muy contenta con mi amiga Remedio, que se llama como yo, en la librería, que me ha vendido otro libro. Anda, dile hola, David.
2: Hola, David, ¿qué tal?
1: Pues
2: hola.
1: Mira, aquí que esta tarde también escuchará tu programa, que está en la librería Sirena de Ciudad Jardín, que vamos a dedicar la canción de María de los Remedios, porque ella, como también se llama como yo, y es tan simpática como yo y guapa como yo, anda, me lo voy a decir yo todo. Pues María de los Remedios se lo voy a dedicar a toda la audiencia, a mis hermanas, para Kiko, para Toñi, para Macarena Soto y su niña, para mi familia y para la tuya. Y nada, un besito, David, que pase buena tarde.
0: No tiene abuela. Marireme no tiene abuela. Ella se la ha dicho todo. Escúchame, por cierto, dile a tu amiga que le voy a hacerle un regalito con vistas a que a sus clientes, si quiere, pues le dé, a la hora de comprar los libros y lo que sea, que les dé un separador de esto es copla. Ya lo prepararemos y ya lo apañaremos. La canción que querías era María de los Remedios. De los Remedios, María. Eso es lo que... Yo la he visto por aquí. Ahí está.

0: ¡Hala! Y el que venga detrás, ¡qué rey! ¡Tela! ¡Tela! ¡Tela! Bueno, vamos a ver, querido Pepe Valiente.
1: David, buenas tardes.
0: Mira. Buenas tardes, hijo.
1: Estamos ya esperando el PC, nuestro programa.
0: Pues ya estamos casi terminando,
1: los ¿vale? Mira, quiero empezar pidiéndole perdón a la audiencia, porque anoche, ayer tarde, cuando hablé contigo, pues me equivoqué. Y te dije que Juanita Reina no había cantado nunca las cinco farolas. Y eso es verdad, eso es así. Pero te dije que Juanita Reina había cantado en la película Historia de la Radio. Y no fue así. Juanita Reina cantó Yo Soy Esa en la película Aeropuerto. Y Gracia Monte fue la que cantó con Bobby de Granada y Paco Rabán en la película Historia de la Radio. Eso quería aclararlo y ya está.
0: Vamos bien.
1: Juanita Reina no cantó nunca el romance de la otra, y que Juanita Reina cantó en el aeropuerto la canción de Yo Soy Esa, y Gracia Monte en la Historia de la Radio cantó a Romera. Era una canción que ella llevaba en su primer espectáculo en 1955, que tuvo mucho éxito, y por eso la contrataron para la película de Historia de la Radio. ¿Vale? Espero que quede claro. Y allá va mi dedicatoria a nuestra audiencia maravillosa, a nuestro amigo Kiko, a su padrino Rafael Reina, a la familia de Tony Carmona, a Jorge y Sabino, a nuestro Tomás Rojas y a Cupino, y a todo el que le guste la copla. Y ahí te mando las dos canciones de esta pequeña polémica. Juanita Reina en la película cantando Yo Soy Esa, la película Aeropuerto, y Gracia Monte cantando La Romera en la película Historia de la Radio. ¿Vale? ¡Viva la copla!
0: Bueno, pues, viva la copla. Qué arte tiene. Que digo yo, que no te voy a poner las dos canciones porque estamos ya fuera de tiempo, pero sí vamos a escuchar La Romera en la voz de Gracia Montes. Mañana escuchamos la otra.

0: Bueno, ¿qué pasó? Ya se acabó la canción. Es que desde luego, esto corre como quiere. Vamos a ver, José Manuel Soria. Buenas tardes, ¿cómo estás?
1: Hola David, ¿qué tal? Bueno, pues mira, a ver, hoy voy a comenzar de una manera diferente. Para que no se me olvide, voy a empezar con los saludos de los nombres que más o menos recuerdo y tengo así como afichados. A ver, vamos a empezar por Mari Reme, Nati, Pepi, por Kiko, por Pepe Valiente, por José Sabino. Si no recuerdo mal, era Mariano, Pelayo, a Rafael Reina, a Nati, Ortega, Antoñita Valencia, al maestro Chacopino, por supuesto, a ti también. Y como hoy lo que toca es ponerte una copla sencilla, una copla facilita, hoy no voy a ser malo, no te voy a poner a examen. Hoy me gustaría compartir con todos los oyentes del programa un tema de una chica, que no, bueno, de una artista que no es muy conocida, y ella se llama Mónica Lobo. El tema que me gustaría compartir con los oyentes es un tema que se titula ¿Qué valor tienen? Nada, un abrazo muy grande y que siempre viva, viva, viva la copla.
0: ¡Ole! ¡Ole! Y ole, eso está claro, que lo que tenemos muy, muy clarito todos es que la copla es la copla. Yo quiero agradecerte, José Manuel Soria, pues que nos pongas estas canciones que estoy completamente seguro. El eslogan que yo tengo con esto es copla, es que siempre lo he dicho, que puedo presumir de ser la única emisora que tiene estos temas, porque en cualquier otra es muy difícil de encontrar. Porque, claro, no son temas comerciales, no son temas que den audiencia, no son temas que den dinero. Solamente están pendientes aquellos que realmente aman la canción española. Mónica Lobo. ¿Qué valor tienen?

0: Bueno, pues. Esto no tiene nada que ver, ¿eh? Esto no tiene nada en absoluto que ver con lo que podamos o no podamos hacer. Vamos a ver, yo he recibido un mensajito de José Luis y resulta, a ver, ¿sí o no? Y resulta que yo sé que a él, pues, le gustaba muchísimo Juana Reina. Entre las muchas cosas que nos ha mandado nuestro queridísimo Pepe Valiente, que le he dicho que no la voy a poner porque no había tiempo, pero sí, la voy a poner. Vamos a ver. Pero primero vamos a escuchar un mensajito que nos ha mandado. A ver, ¿quién andaba por aquí? Nuestra querida Mati. Ay, Dios mío, que se me iba la olla. A ver, Mati, cuéntame.
1: Hola, muy buenas tardes, mi querido David Noval. Bueno, así de pronto es una forma de decir que hay que ver el lujazo que tenemos. Pedimos una canción, ¡bum!, y tú nos la pones. Yo no he visto eso nunca, de verdad. Qué cosa más bonita y más entrañable. Por el gran artista Noval, David, hermanos. Para el gran artista, dedicada, Noval David, para mi hermana Pepi, para mi hermano Antonio, para mi hermana Mari Reme, para Pepe Valiente, para Kiko, gran Kiko, un abrazo, cariño, para el gran maestro Don Tomás Chacobino Roja, para Tita Manoli, para prima Ángela, primo Luis, princesa Mónica, para primo Jorge, prima Lina, príncipe Álvaro, para todos los oyentes del mundo entero, y les mando un abrazo muy grande y un abrazo muy, muy, muy grande para mi Noval David. Hasta mañana. Voy a poner el programa, que me he quedado dormida.
0: Bueno, pues no importa. Ahí está la canción que nos pides, que es la de Hermano, en la voz de Noval David.

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1: 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Preciosa canción de nuestro queridísimo Luis Lucena, que he tenido la oportunidad, como no, de poder grabar. José Luis de Sevilla y Salvador, esta canción va para vosotros. Es una canción que estoy convencidísimo, pues eso, que os va a gustar. No, esta no es. Quieto, León, estaba buscando. A ver, no te líes, David, porque si te lías, ya la tenemos liada. Y resulta que no tenemos mucho tiempo para liarnos mucho. Ahora sí. Primero tiene que salir lo que sale siempre, pero que nosotros no publicamos, como es natural. Que quiera publicidad, que pague. Y si no, pues nada. Estamos en la sintonía, esto es Copla, hacemos un poquito de tiempo, esperamos que pase la publicidad y naturalmente, bueno, pues llega la hora en la que suena la música y suena, pues eso, como tiene que sonar, así de bien.
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1: Juan la Reina, aquí en la sintonía de Esto es Copla. Bueno, ya terminamos con la última de las solicitudes, de los mensajes recibidos. Querida Toñi, buenas tardes.
2: Hola, buenas tardes, David. Buenas tardes a todos nuestros amigos. Pues hoy quiero preguntar en primer lugar por tu sobrino, si se encuentra mejorcito, no sé si ya le habrán dado el alta o no, y desearle lo mejor y que poquito a poco se vaya recuperando de lo suyo y del sufrimiento tan tremendo que tiene que tener por la pérdida de su madre, hijo mío. Y nada, dedicarle también una canción bonita de las tuyas, que tú tienes muchas, como yo digo, en el baúl de los recuerdos. Hoy saca una, la que a ti te guste, y dedicársela también para París Reme, para sus hermanas, para nuestro niño Kiko, a su bonita familia, Jesús González, también nuestro maestro Tomás Chacopino, director de Radio Taxu, y también a todos nuestros amigos copleros. Y nada, desearos que tengáis una feliz tarde, y David, a ti en especial, por todo lo que nos hace las tardes tan divertidas y también las mañanas. Y desearte lo mejor, David. Un besito muy grande, cuídate mucho y que te queremos. Que tengáis toda una feliz tarde y un beso muy grande para todos.
1: Bueno, pues muchísimas gracias a todos y bueno, ya me despido. El programa termina con esta canción. Así que gracias por estar con nosotros y por supuesto a disfrutarla.

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Ayer hizo 2 meses que volvimos, después del largo tiempo que pasó.

0: Es la una, las 12 en Canarias.
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2: Nos encontramos con el alma del flamenco, ese arte que no entiende de tiempos ni de fronteras. Durante los próximos 60 minutos recorreremos juntos los palos más profundos, las voces más desgarradoras y las guitarras que hablan con el corazón. Soy José Manuel Soria, vuestro anfitrión en este viaje flamenco que cada semana nos llena de duende y compás. Así que no os mováis de ahí, que esto promete.
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2: Y para arrancar con fuerza, hoy nos sumergimos en una joya del flamenco, grabada en 1992. Se trata de Voló el pajarillo, una milonga interpretada por el gran Juan de Juanes. Este cantaor, conocido por su sensibilidad y maestría a la hora de interpretar estilos menos comunes, dejó una huella imborrable en el flamenco de su época. Su capacidad para transmitir emoción en cada nota es simplemente espectacular. Así que, sin más, vamos a disfrutar de esta maravilla. Con todos ustedes, Juan de Juanes y Voló el pajarillo.

Qué maravilla escuchar a Juan de Juanes, ¿verdad? Esa milonga nos transporta a otra dimensión, llena de delicadeza y pasión. Y siguiendo con esta grabación de 1992, vamos a sumergirnos en otra obra maestra de este cantaor. A continuación, un tema que refleja aún más su capacidad para conectar con la raíz del flamenco y llevarla a un lugar único. Sin más preámbulos, aquí lo tenéis, otro regalo de Juan de Juanes.

Un applauso a Niño Miguel, ese hombre, ese señor. Guajira clásica.

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1: Seguimos avanzando en nuestro recorrido flamenco aquí en El Tablao del Viñero. Y ahora nos encontramos con una voz que marcó un antes y un después en los fandangos. Manuel Torres, Niño Osuna. Este cantaor, con su estilo profundo y lleno de sentimientos, es capaz de transmitir lo más puro del flamenco con cada palabra. En este tema, Solo quedamos dos hermanos, nos regala unos fandangos llenos de desgarro, una verdadera conversación con el alma. Está magistralmente acompañado a la guitarra por Antonio de Estrella, quien con su toque elegante y preciso envuelve la voz de Manuel, elevando cada nota a otro nivel.

Y en este viaje por el arte flamenco seguimos en Osuna, cuna de grandes voces y emociones profundas. Si antes disfrutábamos con Manuel Torres, niño Osuna, ahora le toca el turno a otro grande, Chiquito de Osuna. Con su particular forma de interpretar los fandangos, llena de fuerza y matices únicos, Chiquito de Osuna nos demuestra por qué su nombre quedó grabado en la historia del flamenco. Su voz rasgada, llena de verdad, conecta directamente con la raíz de este palo y nos traslada al corazón del sentimiento andaluz. Así que, sin más, vamos a disfrutar de su arte. Aquí está, desde Osuna para el mundo, Chiquito de Osuna, con unos fandangos que no dejan indiferente a nadie.

0: ¿Quieres pedirnos un tema o recomendarnos a un artista? Estas son nuestras vías de contacto. Puedes enviarnos un correo electrónico a flamencofm@radiotarsus.com o también un WhatsApp al 643 14 44 86.
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0: Y ahora, queridos oyentes, dejamos atrás Osuna para trasladarnos a Granada, tierra de embrujo y cuna de grandes maestros del flamenco. Es el momento de disfrutar de una de las voces más legendarias e inolvidables de este arte, el gran Enrique Morente. En esta ocasión, el maestro Morente nos regala su magia, acompañado por otra figura imprescindible de la guitarra flamenca, como es Pepe Habichuela. Una combinación de genios que nos envuelve con su arte y su duende, logrando una conexión única entre voz y guitarra. Escuchamos Unos Cabales, un tema grabado en el Teatro Campo Amor de Oviedo, el 21 de noviembre de 2009, en el que fue el 25 aniversario de su peña.

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1: Y continuando por este viaje por tierras andaluzas, nos vamos ahora hasta Málaga, donde vamos a escuchar los artistas recomendados por Kiko para el programa de hoy. Hola, Kiko.
2: Hola, José Manuel. Soy tu amigo Kiko. Ahí va mis tres artistas. José Cepero. Canaleja de Puerto Real. Y Jesús Méndez.
1: Muchas gracias, Kiko. Pues nada, me pongo a buscar estos vinilos y vamos a disfrutar de ellos.
3: José Cepero, con estos cantes en compás de granaína malagueña, acompañado del maestro niño Ricardo a la guitarra, nos lleva al lamento propio de la granaína con el toque magistral del maestro Ricardo, que se convierte

siguiendo con los artistas recomendados por Kiko, es turno ahora de escuchar a Canalejas de Puerto Real, uno de esos artistas del flamenco como nunca ha habido dos y como difícilmente volverá a haber otro que se le parezca.

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y de la voz de Canalejas de Puerto Real, cantando a Carmen Amaya, nos vamos ahora a disfrutar del tercer artista que nos recomendaba Kiko, Jesús Méndez. Lo escuchamos cantando por tangos.

y con fandangos en la voz de El Carbonerillo, me despido de todos vosotros hasta dentro de 7 días. Ha sido un placer compartir este ratito flamenco con todos vosotros. Un saludo de este vuestro amigo y locutor José Manuel Soria.

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Regresamos a esta segunda hora de Temple y Duende, como quien vuelve a una casa conocida, con la luz más baja, con el oído atento y el corazón dispuesto a escuchar. El flamenco no se impone, se cuenta. Va pasando de voz en voz, de cuerda en cuerda, como un relato antiguo que se transforma cada vez que alguien lo siente de verdad. Aquí, en este espacio, el flamenco no corre, respira. En esta hora, quiero acompañarte sin ruido, dejando que cada cante encuentre su momento y que cada silencio tenga sentido. Porque el flamenco también vive ahí, en lo que se dice a medias y en lo que se queda temblando después del último acorde. Soy Laura Vázquez y seguimos caminando juntos por esta segunda hora de Temple y Duende, donde el cante no se escucha, se vive.

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1: Muy buenas. Les saluda Alberto Vázquez. Esto es La Posada del Pillayo. Y ya está preparado el primer cante para compartir con ustedes. Dejamos que entre la música con este tema que se explica mejor sonando que contándose.

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en los huesos del bosque, que son como cristales rotos sobre el salpicadero, en la hondura del fango o en la ciénaga, donde las ranas brillan como ortigas, crecen los esqueletos sobre animales muertos que riegan las raíces y son enfermedad, trigo para la muerte, desfiles de silencio que ahogan los tambores. Ya llegado a su sangre, el corazón del bosque se envenena bajo la piel del mono. La infección es del aire y avanza por el agua. Es pasto en la basura y en los charcos de amianto que ahora lamen las vacas en Jaipur. 600.000 pulmones serán aire podrido en las calles de Delhi. Después serán el fuego y la ceniza, ascuas sobre los ríos, restos de carne y muerte que camina hacia el mar en busca de otras bocas. Todo sucede al mismo tiempo.

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0: disco La Voz de mi Alma extraemos esta toná en la voz de Jesús Castilla.
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0: Hasta aquí la posada del pillayo en la tarde de hoy. Mañana regresamos a la misma hora. Les dejamos ya con nuestros compañeros que siguen acompañándoles en Radio Tarsus.
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1: Bueno, mis queridos amigos, quiero disculparme con todos ustedes, pero por problemas con el servidor, resulta que, bueno, pues Esto es Copla no se puede ver. Agradecemos desde aquí a Radio Tarsus, que, bueno, pues con su colaboración sí podemos emitir, así que disfrútenlo, porque hay veces que las cosas no salen todo lo bien que uno quiere.

Bueno, pues vamos a escuchar esa voz maravillosa de nuestra queridísima Alicia Fernández, que nos habla de lo último que hay para, como deseo para el mundo: salud, fortuna y amor.

salud, fortuna y amor. ¿Qué más queremos? Bueno, pues quiero que recuerden ustedes a una maravillosa mujer, la bella Dorita. Canta un tema que, bueno, quien realmente le pegó el pelotazo con él fue esa maravillosa mujer. Mira tú por dónde me viene a la cabeza, Sara Montiel. Pero bueno, de todas maneras, ella dice así, fumando espero, la bella Lolita.

0: Bueno, yo la verdad es que no fumo. Por eso, aunque te diga aquello de toma el humo de mi boca, pues no puedes tomarlo porque no. Además, te digo otra cosa. Con todos mis respetos, hay una cosa que tenéis que tener muy clara. El tabaco mata. Es la voz de Pepe Pinto.
1: La orquesta que era más simpática de España.
0: ¡Ole! Azabache, sangra y cobre. Perdón, sangre y cobre.

0: Bueno, pues yo te digo una cosa. Complaciente, lo que tú quieras. Pero contarte una mentira para que sea verdad, no, imposible. Pepe Valiente, nuestro querido Pepe, nos manda el mensajito. Ahí está, vámonos.
1: Buenas tardes, David.
0: Buenas tardes.
1: Mi alma. Aquí estoy esperando que empiece nuestro programa de estos coplas, ¿vale? Hoy te voy a pedir una bonita habanera que la escribiera Quintero, León y Quiroga para el espectáculo de Juanita Reina, El Puerto de los Amores, en 1953. Tuvo un exitazo grandísimo. El Teatro Juan Fernando abarrotado se venía abajo aplaudiendo a Juanita Reina y fue una maravilla que lo pudieron ver con mis propios ojos, ¿vale? Te lo dedico a toda nuestra audiencia maravillosa, a nuestro amigo Kiko, a su padrino Rafael Reina, a la familia de Tony Carmona, a Jorge y Sabino, a la familia de Magdalena Soto, al maestro Tomás Jacopino Rojas y a todo el que le guste la copla, y al director de Radio Tarsu, que no me acuerdo ahora mismo su nombre, me falló la memoria. Y también te digo, David, que tú eres el capitán de nuestro barco grande de la copla, que te tengamos todavía mucho tiempo entre nosotros, y que cuando Dios quiera vayamos ya a donde tengamos que ir, ¿vale? A la gloria, que a donde se va con la copla, ¿vale? Viva la copla y viva la copla.
0: Pues te voy a decir una cosa, Pepe Valiente. Está clarísimo que si estás en el programa, si estás en el directo de esto, es copla, sin duda ninguna, te pongas como te pongas, estás en la gloria, porque vaya, lo tenemos súper, súper, súper claro. Si supieras, soldado valiente, Juana Reina.

0: Mamma mía del alma, la voz de Doña Juana. Qué maravilla, de verdad que sí. Vamos a ver qué es lo que tenemos por aquí. Nuestra... Uy, yo tenía aquí preparado esto y ahora ¿dónde está? ¿Qué te me has perdido? Ah, no, está aquí. Querida Pepi Villalba, cuéntame.
1: Pues muy buenas tardes, David Novas.
0: Muy buenas tardes.
1: Mira, hoy te quiero pedir la canción... que ahora se me ha olvidado.
0: Vaya.
1: La canción que se me ha olvidado, David Novas, de verdad. Y es cantada por ti.
0: Va, encima.
1: Pues... Que no, tú pones la que tú quieras, ¿vale? Porque es que ahora mismo la que te iba a pedir por ti, no me acuerdo
0: ya
1: la que era, ¿vale? Tú pones la que tú quieras, ¿vale? Para ti, para nuestro Kiko maravilloso, para mi hermana Mati, mi hermana Mari Reme, para Jana, para Ana Borrego, para la familia de Macarena Soto, la de Nayara Narciso, y para todos los compositores que tú los llamas, el que llama siempre, que dice que para mi hermana Mati, mi hermana Mari Reme, para mí, para Kiko, para ese, es que no sé cómo se llama tampoco, no me acuerdo, David Novas. Bueno, y para todas las personas que llaman a tu programa, que tu programa es maravilloso y que no está en ninguna parte, ¿vale? Y que viva siempre la canción española. Para Pepe Valiente también. Adiós, David Novas.
0: Pues, no te acuerdas de la canción, yo voy a ponerla a mi pareja. Pepi, yo espero que esta canción... te guste porque es una canción que tiene mucha, mucha marcha.

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0: Vamos a hacer un po. Vamos a hacer un po. Que se ha despertado el duende y esta gitana quiere bailar. Qué bonito suena. De verdad, que suena bonito. Y además estoy muy feliz y muy contento con esta canción. Te digo por qué. Porque resulta que mi queridísimo Tony Carmona, en el cielo está, desde aquí le mandamos muchos besitos, pues resulta que me dio esta canción, escúchala. Y resulta que tenía nada más que dos estrofas. Digo, Tony, esta canción es demasiado bonita, es demasiado linda para que sea tan corta. Y la arregló para mí. Y la puso, pues es un poquito más larga y nos lo pasamos todos de maravilla. Vamos a ver, mi queridísima Marireme Villalba. María, dice lo siguiente.
1: Buenas tardes, David.
0: Buenas tardes.
1: Ay, qué fatiga, ye.
0: Fatiga.
1: Claro que tengo guasa. Mucha guasa que
0: vamos.
1: Tengo. Mira que decí yo eso.
0: La más guapa del mundo.
1: La muchacha me miró con una cara como diciéndome. Entonces te considera tú muy guapa.
0: Pero vamos a ver, si tú no te consideras guapa, ¿quién te la considera? Mírame yo, con la cara que tengo, y soy más lindo del mundo. ¡Olé!
1: Qué vergüenza. Bueno, no pasa nada. Mira, hoy iba a poner una canción. Ahora no me acuerdo el título. La
0: anda,
1: tenía
0: otra.
1: La hallé, pero dije, anda, voy a poner María de los Remedios.
0: ¿Qué viene de familia?
1: Se llama Remedio, la de la papelería. Era una que sola, ahora no me acuerdo. Fíjate tú que tenía el título en la punta de la...
0: Necesito estar sola.
1: Una canción que se llama Sola. Ahora no me acuerdo cuál era. Mira, ¿sabes lo que te digo? Pon una de la que te dé la gana. De Macarena Soto, de que las tiene todas preciosas y se la dedicamos especialmente a su madre. Para ti, para mi familia y la tuya, para mis hermanas, que ya he dicho mi familia, pero bueno, para que, como estamos acostumbrados a decir mi hermana, y para nuestro amigo Kiko, y para la nena de Macarena y Macarena, ¿vale? Un besito, David, que pase buenas tardes, corazón.
0: Bueno, hay que yo conozca dos solas. Una que canta Rocío Jurado, que es la que vamos a escuchar, y otra que canta otra muchacha, que no me apetece escuchar nada. Vamos con la de Rocío Jurado, que es la que vamos a escuchar aquí en la sintonía de Esto es Copla. Bueno, yo espero que nadie se me moleste, pero cada uno le gusta lo que le gusta, ¿no?

0: La inconfundible voz de la más grande en España. Hablamos de nuestra queridísima Rocío Jurado. Ahora vamos a dar paso a una muchacha, estará en la playa tomando el sol, diciendo, haciendo algún que otro trabajito de punto, porque a ella le encanta el punto, ¿verdad, queridísima Antoñita? Bueno, Toñi. Antoñita es mucha confianza, ¿no? Vamos a ver lo que nos cuenta nuestra Toñi.
1: Hola, David.
0: Buenas tardes, Toñi.
1: Buenas tardes a todos nuestros amigos. Bueno, pues hoy vamos a dedicarle una bonita canción de nuestro amigo Juan Soler, que tiene canciones preciosas, preciosas. El otro día oí una colombiana, qué bonita. Pues dedicársela, que siempre nos dedica canciones y todo. Yo tengo la cabeza como un palmito, David. Se me olvida y tengo una cabeza, perdona, pero es que estoy fatal. Dedicarle una canción a su familia, a todos nuestros amigos, Vicky, su hijo, nuestro niño Kiko, su familia, a nuestro gran amigo Jesús González, a su familia también, y, cómo no, Maris Remes, sus hermanas, y esa princesa tan preciosa, tan bonita. Y a todos nuestros amigos copleros, desearle que tengáis una feliz tarde. Un beso muy grande para todos. Y David, a ti en especial, cuídate mucho. Un beso muy grande, que te queremos. David, yo la dejo a tu elección y tú eliges la canción que a ti te guste. Un besito muy grande para todos y que tengáis una feliz tarde.
0: Pues ciertamente que sí. Juan Soler tiene maravillosas canciones que, bueno, pues de una manera o de otra nos hacen disfrutar. Hay una muy especial, se llama Cortijo de los Mimbrales y creo que será una verdadera gozada para todos escucharla.

0: Juan Soler, el africano, pedazo de monstruo, viva la madre que te ha parido, puñetero, qué voz tiene, por Dios. Bueno, Mariam, buenas tardes, es la sobrina de María, Mari Reme, y nos manda el siguiente mensaje.
1: Hola David, ¿qué tal? ¿Cómo estás? Espero que estés mejor de ánimo.
0: Ahí andamos, chiquita.
1: De Lola Flores que dice a tu vera.
0: Olé.
1: Para mis familiares de que oyen la copla y para todos los que les gusta la copla también. Un besito.
0: Gracias, reina mía. Gracias de verdad. Vámonos con ese tema que se las trae, aunque parezca que no.

0: y haremos todo lo posible por estar a tu vera, bueno, pues sea como sea. Fijaros hoy, por ejemplo, llega la hora del programa y me encuentro con que el servidor se ha ido y no tenemos programa. ¿Y ahora qué hago? Y yo nos llamo a mi amigo José Manuel Soria y le digo, José Manuel, no tengo programa, no tengo sintonía, no sé qué está pasando. Empezamos a darle vueltas, a darle vueltas, a darle vueltas. Y resulta que dice, bueno, pues dile a la gente que sintonice a través de nuestra programación de Radio Tarsus, que ahí sí se está escuchando. Claro, él tiene un servidor diferente y espero que pronto pueda yo también alcanzar el mismo. ¿Y qué es lo que ocurre? Pues que eso, que estáis escuchando el programa por haber sintonizado a través de Radio Tarsus. ¿Qué ocurre? Que tengo que darle, como siempre, las gracias, porque es una persona, yo creo que está, me considero muy entregado al tema de la copla, al tema de nuestro programa, pero es que José Manuel Soria, vaya, está echándole toda la hora del mundo para hacer las cosas, que es la de haceros llegar la programación de Esto es Copla. Así que, José Manuel Soria, una vez más, gracias. Vamos a ver a quién tenemos aquí. ¡Kiko!
1: Buenas tardes.
0: Buenas tardes,
1: David. Y a todos tus oyentes. Soy vuestro amigo Kiko.
0: Mira, no te conocíamos.
1: Quiero dedicar la copla Mi perro amigo, de Rafael Farina.
0: Ole.
1: Para mi padrino, Pepe Valente, José Manuel Soria, José y Sabino, el maestro de los maestros, Tomás Jacopino Rojas, para las tres hermanas, para tu tía Manoli, para Nayala y su familia, Macarena Soto y su familia, para Ana Borrego y para todos los oyentes de tu programa. Animo a los oyentes que manden su dedicatoria, que luego llegará tarde, porque la próxima semana el programa se va de vacaciones. Un abrazo para todos y todas.
0: Gracias, Kiko. Ay, ¿cómo es? ¿Cómo es este hombre? De verdad que es una verdadera maravilla el contar con él, porque estaba todo. Kiko, dile a la gente esto. Boom, ya él se encarga de avisar a todo el mundo de lo que hay. Increíble, de verdad. Es una verdadera pasada. Un colaborador muy especial que ya en su día le hicimos el reconocimiento adecuado en Esto es Copla, para que, bueno, pues se sintiera uno más del equipo de Esto es Copla. Vamos con ese tema que canta Rafael Farina, Mi perro amigo.
2: Esto se lo dedico a mi buen amigo don Francisco Morán, Llévenes, y a su señora, con toda mi simpatía y cariño.

0: se la cortaba yo. Ahí hay algo más bonito que el cariño y el amor de un perro hacia su amo.
1: Pancakes.
0: Ay, de verdad, no sabemos lo que tenemos. Sinceramente, creo que no tenemos ni idea de todo el cariño y el amor que nos da un animal. Yo recuerdo a mi perrita Sara, que wow. Ahora, a esta hora que estábamos en el programa, ella sentadita en su sofá, sin moverse. Pero en el momento en que terminaba el programa y yo me sentaba ahí o me preparaba para ir a la calle, ahí estaba ella de contenta y loca por estar cerquita de mí. Bueno, vamos ahora con el mensaje que nos envía nuestra queridísima Mati. Buenas tardes, Mati. Cuéntame.
2: Muy buenas tardes, mi cariño David Noval. Pues te quiero pedir por el gran cantante, gran artista Noval David, Caracola, dedicado al gran artista Noval David, para mi hermana Pepe, mi hermano Antonio, mi hermana María Reme, para Pepe, el gran Pepe Valiente, para el gran Kiko, para el gran pero grande poeta José Manuel Soria, para el maestro Chaco Pino, para Tita Manoli, prima Ángela, primo Luis, princesa Mónica, primo Jorge, prima Lina, príncipe Álvaro. Para todos los oyentes, y quiero recordando al maestro Tony Carmona, porque ha dejado unas canciones, unas joyas preciosas, y en tu voz suena más preciosa todavía, David Noval David. Y un abrazo muy grande para todos los oyentes y un abrazo muy grande, Noval, te quiero mucho, guapo.
0: Gracias, reina mía, si es que yo sé que tú tienes un cariño muy especial para conmigo. Gracias de verdad, de corazón, y bueno, pues más o menos dice: una mañana pasé por las orillas del mar y encontré a la caracola. Que lloraba sin cesar.

No llores más, caracola. No llores más, por favor. Que si tú sufres de amores, que si tú sufres de amores, lo pasamos un montón. Vamos, que hay mucha gente que también sufre de amores. Otros los tienen pues muy bien agarrados. Yo, por ejemplo, estoy enamoradísimo, pero enamoradísimo, enamoradísimo, enamoradísimo de esta maravillosa tierra que me recibió con los brazos abiertos, y por eso me encanta. De vez en cuando escucháis esta canción. La voz, Manolo Galeas.

Y bueno, ¿qué vamos a hacerle? Si en Málaga tenemos la gran suerte de tener maravillosos artistas. Ya hace tiempo que se nos fue, pero nos dejó temas tan maravillosos como este que dice: ¿te pareces tanto a mí? Que no pretendas engañarme. Pepito Vargas.

Pepito Vargas, te pareces tanto a mí que ya no puedes engañarme. Otro grande en el mundo del flamenco y, bueno, pues de la canción Fingiendo que me querías. Eso lo dice Pepe Córdoba.

Pedazo de tema, pedazo de arte, sé que no se me aguantaba dando arte junto. Bueno, pues vamos a despedir el programa y lo vamos a hacer con otro malagueño que tiene todo el arte del mundo. ¿Me vais a permitir que este tema se lo dedique al maestro Chaco Pino? Porque yo sé que a él le gusta mucho El Rosario de mi Madre.

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4: Bueno, pues amigos, hasta aquí el directo de Esto es Copla y espero que bueno pues lo hayáis pasado bien. Disculparnos por ese bueno pues ese problema que ha habido al principio del programa y por supuesto agradecer a Radio Tarsus que nos haya servido en el día de hoy de plataforma para poder disfrutar del programa. Gracias por estar ahí y bueno pues os dejamos con esa maravillosa selección musical. La selección musical es bueno pues una cosita que se encarga nuestro equipo de producción para que todo suene de maravilla. Así que, por favor, os lo pido, disfrutarlo, que merece la pena.

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1: Son las 8, las 7 en Canarias.
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1: Sí, en la Casa Colombia.
2: 49 o 48 por ahí.
1: Sí. ¿Cuántos grabaste de pizarra?
2: De pizarra nada más ese.
1: ¿Y eso por qué?
2: Porque yo después me llevé 7 años. Sí, yo. Porque eso fue que me presenté yo a la Casa de Colombia.
1: Sí, había que llamar a Madrid.
2: Entonces yo tenía que esperar a que la Casa de Colombia me llamara.
1: Y había que llamar a Madrid a grabar.
2: Mi cartel, ¿no? Entonces tardaron 6-7 años cuando agotaron del todo ese disco de Triquito. Entonces me llamó a la Casa de Columbia
1: para
2: y,
1: grabé
2: 6
1: para grabar los que grabaron.
2: Grabé 6 discos.
1: ¿Cuánto te dieron por el pizarro?
2: No, ahí no cobré yo nada.
1: ¿No?
2: No cobré nada porque eso lo dejaron. Era como una cosa, abrí campo, ¿no? A la espera de hacer una grabación más de, que esa era la recompensa que había, nada más. Era como una prueba para que gustara o no gustara. Y claro, como gustó, me tuvieron que llamar.

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1: Son las 9, las 8 en Canarias.
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1: Damos la bienvenida a la segunda hora de la venta de frasquillo. 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
1: Buenas tardes, soy Laura Vázquez. Durante las próximas dos horas estaré con ustedes en La Venta de Frasquillo, compartiendo una selección de grandes temas flamencos que nos llevan a sentir el compás, el duende y la tradición del arte jondo. Bienvenidos a Radio Tarsus.

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0: esta
1: las
0: tarde.
1: 10, las 9 en Canarias.
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2: Son
1: bata
2: 11,
1: de cola.
2: Las 10 en
1: Quedan
2: Canarias.
1: En el aire los ecos de la copla, las voces
2: raíz,
1: que amaron,
2: quejío,
1: que sufrieron y que
2: flamenca.
1: Soñaron cantando. Gracias por dejar que la emoción vuelva a vestirse de volantes, por seguir este paseo entre cantes y quereres, donde cada verso tiene perfume de azahar. Hasta mañana, amigos, cuando vuelva a alzarse la bata de cola y la copla nos devuelva una vez más el alma entera.
3: Nos guíe, porque cada programa es una invitación a recorrer un sendero distinto, a veces de bruma, otras de luz, pero siempre verdadero. En este universo que es el flamenco, cada palo es una forma de contar la vida. Cada voz, un territorio, cada guitarra, un latido. Y nosotros, humildes caminantes, nos dejamos llevar por ellos para comprender mejor lo que somos y lo que fuimos, para sentir ese temblor que solo este arte sabe despertar.
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3: Y dicho esto, vamos a abrir compás. Vamos a dejar que la fiesta gaditana alegre y salinera sea quien nos dé la bienvenida musical en el día de hoy. Arrancamos con Filo de los Patios y estas alegrías.

0: tema lleno de frescura y compás extraído de su disco Flamenquería, disco del año 2015.
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0: Seguimos avanzando en este viaje íntimo por los senderos del flamenco. Y ahora nos detenemos en un territorio donde la noche respira hondo y la guitarra se convierte en faro, porque hay músicos capaces de detener el tiempo con un solo rasgueo, guitarristas que no solo tocan, cuentan. José Almarcha, el guitarrista de Tomelloso, es de esos, formado, premiado, buscado en escenarios de dentro y de fuera. José Almarcha Márquez ha logrado algo muy difícil, que su guitarra tenga una personalidad propia. En sus manos, el toque no es solo técnica, es memoria, es tierra, es madurez, es impulso. Suena a tradición y al mismo tiempo abre ventanas nuevas. Y en este corte, titulado Alejandra, incluido en sus Cantes de la Madrugada, la emoción se ensancha aún más porque se suma la voz profunda, flamenca y verdadera de Loreto Diego. Una unión que late, que busca y que encuentra. Les dejamos con el toque de José Almarcha.

0: 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La soberana.
1: Y del toque contemporáneo y sensible de Al Marcha, nos vamos ahora a un pilar de la memoria viva del flamenco. Porque escuchar a Pepe el de la Matrona es viajar a una época donde el cante se aprendía de boca a boca, en reuniones largas, con verdad y con paciencia, donde cada tercio era un acto de respeto. Pepe fue guardián del estilo, maestro de la palabra flamenca, dueño de una voz que sabía decir sin gritar y levantar sin apelar al exceso. La soleá, con él, se hacía iglesia, silencio, hondura. Y si a eso le sumamos la guitarra fina, precisa y sabia del maestro Manolo de Huelva, hablamos de un documento sonoro irrepetible. Les escuchamos en una grabación en directo en la que la calidad pues no es muy buena. Tenemos que tener en cuenta que nos estamos viajando muchos años atrás. Y les vamos a escuchar, como decía, en directo a Pepe el de la Matrona, acompañado por Manolo de Huelva, haciendo una soleada.

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0: 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José Maldonado Maldonado fue un cantaor gitano, de esos de los grandes artistas del cante flamenco, conocido con el nombre artístico de Pepe Albaicín. Nació en Granada en el año 1927, en una familia de aficionados al flamenco. Se presentó a los 14 años en una velada jonda de la vieja Plaza de Toros del Triunfo, comenzando así su vida profesional.
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arraigado en Granada y con una treintena de discos grabados, siempre ha demostrado su temple y pureza de seguirillero y amante de la soleá. Fue el mejor cantaor gitano granaíno que interpretaba los cantes por derecho, y solo él canta el romance de la luna a luna, como Zambra, Antonio Torres Heredia, y la baladilla de los tres ríos por Milongas y la casada infiel por Tientos, con cierta indignación de los lorquianos y complacencia de la gente sencilla que ama la unión de los romances y la música del pueblo. Vertió parte del romancero gitano de García Lorca en serranas, tientos y fandangos.

Desde Málaga, donde el mar se confunde con el cielo y el aire huele a jazmín y compás, nos llega la voz de un amigo de alma clara y oído fino. Cada semana, Kiko nos abre su corazón flamenco y nos deja tres nombres, tres artistas que laten al ritmo del duende y la emoción. Escuchémosle, porque cuando Kiko habla de arte, hasta el silencio se queda a escuchar. ¡Adelante, Kiko!

Hola, se llama Angelito. Soy tu amigo Kiko. Te voy a recomendar estos tres artistas flamenco. Antonio de Canilla. Ya no lo mató. Y Manuel Vallejo. Para que lo pongas este sábado.

empezamos con Antonio de Canillas, un verdadero maestro de la malagueña. Hoy nos trae una interpretación de la malagueña de Chacón, que fue una de las grandes innovaciones de don Antonio Chacón en el flamenco, añadiendo el estilo abandolao al final, lo que le otorga un carácter aún más emocional y profundo. Este cante es una auténtica joya que representa la riqueza de la malagueña y Antonio de Canillas la interpreta con una pureza y maestría que nos deja sin palabras.

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1: Continuando con las recomendaciones de Kiko, seguimos ahora con otro grande, Chano Lobato. En esta ocasión lo escuchamos interpretar un mirabrás, un cante gaditano con un sabor muy particular. El mirabrás es un palo lleno de alegría y ritmo, y Chano Lobato sabe darle esa chispa especial que lo convierte en único. Es un cante perfecto para resaltar la tradición festera de Cádiz, pero con la profundidad del flamenco.

Cerramos la sección de Kiko con una de las grandes voces del flamenco, y que a mí particularmente pues se trata de una de esas personas que más me gusta, Manuel Vallejo. Su voz es inconfundible y su manera de interpretar la soleá es impresionante. Esta soleá de Triana, como la que vamos a escuchar ahora, es un cante que refleja la fuerza y la profundidad de este estilo flamenco.

Vallejo. Vallejo es capaz de expresar en su voz toda la hondura y la riqueza emocional de este palo. Una auténtica joya de Triana.

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0: Llegamos al final del programa y toca despedirnos. Y lo vamos a hacer con Fandangos. Ha sido un placer compartir estos 60 minutos flamencos con todos vosotros. Os esperamos dentro de 7 días en un nuevo programa de El Tablao del Viñero, aquí en tu estación de radio favorita.
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2: La voz que suena ahora no se impone, se acomoda al cante, buscando el lugar exacto desde donde decir lo que trae.

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1: Este cante se mueve con seguridad dentro de su estilo, sin necesidad de salirse de él. Aquí el flamenco acompaña, no invade, dejando que cada cosa ocupe su lugar.
2: Aquí no se rompe la emoción. Dejamos que continúe el flamenco. El duende se queda con nosotros y el flamenco sigue sonando.
3: Aquí suenan las voces que hicieron historia y las que siguen escribiéndola hoy, con verdad y con paz. 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

0: Estamos ante un flamenco que no necesita adornos para sostenerse, porque su fuerza está en la forma en que se dice.
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0: Es la una, las 12 en Canarias.
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Aquí suenan las voces que hicieron historia y las que siguen escribiéndola hoy, con verdad y con paz. Gracias por acompañarnos en este viaje, donde cada nota tiene un alma y cada alma un cante.

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1: Seguimos caminando por el sendero del flamenco, donde el compás nos lleva al siguiente momento.

0: Seguimos caminando por este callejón del cante, un lugar donde el flamenco se escucha sin prisas y donde cada voz tiene algo que contar. Aquí no venimos a pasar el tiempo, venimos a acompañarnos, a dejar que la música haga su trabajo y nos lleve de la mano por historias que nacieron mucho antes que nosotros. El flamenco siempre ha sabido estar presente en los momentos importantes y también en los silencios. Por eso encaja también en la noche, cuando todo se aquieta y la escucha se vuelve más sincera. En esta hora vamos a seguir compartiendo cantes con pozo, guitarras que hablan y voces que no necesitan explicación. Seguimos juntos, a la vera del flamenco.
1: Escuchen este cante como quien escucha una confidencia, porque lo que viene ahora no se canta para todos los días, sino para los días que duelen o que se recuerdan.
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4: El tema mantiene una tensión serena que se sostiene de principio a fin. Estamos ante un flamenco que responde a una manera muy clara de entender el cante. Este tema se expresa desde el respeto profundo por la tradición.
1: Este flamenco que suena a continuación tiene raíz, tiene pozo y tiene ese pellizco que no se aprende, solo se hereda y se respeta.
5: El flamenco tiene esa magia que en un solo instante puede llenarte de alegría o partirte el alma. Porque cuando suena el flamenco, todo lo demás se detiene.
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1: Aquí seguimos, compartiendo el flamenco en su forma más pura. 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

que no se aprenden, se sienten desde la entraña. Y cuando el alma honda de una mujer como la paquera de Jerez se asoma por los tarantos, la tierra entera parece templar compás del quejío. El taranto, hijo del mineral y del silencio, lleva el peso del sudor de la mina, el eco del martillo y la esperanza del amanecer. Escuchen ahora a la paquera de Jerez, una voz que no canta, sino que arde.

Ahí queda el eco de la paquera de Jerez, fundiendo el cante con la tierra, con el hierro y con la vida misma. El taranto en su voz se vuelve grito, oración y fuego. Así se canta cuando el alma no pide permiso, cuando el duende manda.

0: Aquí la emoción aparece sin empujar, dejando que el oyente entre cuando esté preparado. Este cante se mueve en un territorio donde la experiencia pesa más que la intención. Escuchen cómo la voz administra el tiempo, como si supiera que no todo se debe decir de una vez.
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1: Este tema abre un espacio para la escucha atenta, sin imponer un camino único. Lo que llega ahora está dicho desde el conocimiento y el respeto por el cante.
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